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1: Here's your forecast for Ajo.
2: Tonight, a 20% chance of showers. Otherwise, partly cloudy. Low right around 63. For Columbus Day, a 20% chance of showers. Otherwise, mostly sunny. High near 79. Monday night, a 20% chance of showers. Otherwise, partly cloudy. Low right around 59. Tuesday, mostly sunny. High near 75. Tuesday night, mostly clear. Low right around 55. Currently in Ajo, it's 71 degrees.
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1: Here's your forecast for Ajo.
2: For Columbus Day, a 20% chance of showers, otherwise mostly sunny, high near 78. Tonight, a 50% chance of showers, otherwise increasing clouds, low right around 58. Tuesday, mostly cloudy, then gradually becoming sunny. Gonna be cooler, high near 72. Tuesday night, mostly clear, low right around 53. Wednesday, sunny with a high near 76. Currently in Ajo, it's 69 degrees.
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3: Este es el resumen de noticias de Sonoita, Puerto Peñasco y la región, con David Mesa, para La Caliente en el 89.3 de FM.
4: Más de 16 horas permaneció Sonoita sin energía eléctrica, luego de que una torre de la Comisión Federal de Electricidad resultara dañada a la altura del kilómetro 46 de la carretera Puerto Peñasco, según informó personal de Protección Civil. El suministro fue restablecido la tarde de ayer domingo a partir de las 5:30. Tras recorrer colonias y distintos sectores de la población, autoridades locales y estatales reportaron que no se detectaron daños mayores por las lluvias ligeras y las ráfagas de viento registradas el sábado 10 de octubre. Para reportar emergencias puede llamar al 911. La solidaridad se hizo presente en Sonoita con una exitosa jornada médica gratuita realizada el pasado 10 de octubre en las instalaciones del DIF municipal, donde habitantes de la comunidad recibieron atención gracias al trabajo conjunto del Centro Comunitario Palabras de Esperanza, Iglesia de Ministerios de Esperanza AC, el DIF Sonoita y el 12º Ayuntamiento. La jornada ofreció servicios de medicina familiar, cuidado de la mujer, toma de signos vitales y fisioterapia, acercando atención gratuita a quienes más la necesitan. La presidenta del DIF Sonoita, la psicóloga Beatriz Montoya, agradeció a médicos y voluntarios por la excelente atención y por dedicar su tiempo y conocimientos a esta labor altruista. Puerto Peñasco mejorará la iluminación de sus principales bulevares con la instalación de 547 luminarias LED donadas por la cadena comercial Oxxo, informó el alcalde Alejandro Verdugo Angulo. Las lámparas y el equipo necesario ya fueron entregadas a servicios públicos para su instalación en los bulevares Benito Juárez, Francisco Javier Carrillo, conocido como Fremont, y Josefa Ortiz, en beneficio de habitantes y visitantes.
5: Esto fue el resumen de noticias con David Mesa.
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7: here's your forecast for Ajo.
8: For Columbus Day, a 20% chance of showers, otherwise mostly sunny, high near 78. Tonight, a 50% chance of showers, otherwise increasing clouds, low right around 58. Tuesday, mostly cloudy, then gradually becoming sunny. Going to be cooler, high near 72. Tuesday night, mostly clear, low right around 53. Wednesday, sunny with a high near 76.
9: Currently in Ajo, it's 68 degrees.
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1: Here's your forecast for Ajo.
2: For Columbus Day, a 20% chance of showers, otherwise mostly sunny, high near 78. Tonight, a 50% chance of showers, otherwise increasing clouds, low right around 58. Tuesday, mostly cloudy, then gradually becoming sunny. Gonna be cooler, high near 72. Tuesday night, mostly clear, low right around 53. Wednesday, sunny with a high near 76. Currently in Ajo, it's 80 degrees.
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